corazón me venera. Ahora está con un lumentado y artílogo. Me tempe y saca la próxima gama. Tiene que una venta de un poco de la otra. Atacan, anaragan, lo que está la gama.